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1: Venía a
0: quebrar,
1: ¿eh?
0: ¿Quebrar? ¿Quebrar tu bolota?
1: Venía a quebrar
0: tu bolota. Ok, ¿cómo te tengo que quebrar tu bolota?
1: Yo creo que no me
0: ¿qué te voy a decir? ¿Vas a estar en el otro tipo de ¿quién va a hacer el hotel? ¿Quién va a hacer el hotel? ¿Quién va a hacer el hotel? ¿Quién va a hacer el hotel?

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1: ¿Y acá?
0: Aquí ya tengo tanguito, eso es lo único almorzar para ti, ¿vale?
1: Gracias,
0: por ti. 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